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Este es un clásico retro en La Mega. 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

0: me pareció una chimba acompañarlos cada 8 días. Esos clásicos nunca pasarán de moda. Y ustedes aquí los programan a través del 301-771-4071. 301-771-4071. Digan a ver cuál es su canción preferida, cuál es su clásico, cuál es esa canción que nunca pasa de moda en su cabeza, hombre. Y usted dice, pues madre, yo la escucho, papi, y yo siempre me entono. Por acá tengo una recomendada. Ey, la gente ya está activa a través del Mega WhatsApp. Voy a estar por acá con toda la gente que hasta ahora se va conectando con nosotros. Qué belleza, parce. Dios les pague por estar escuchándonos en este lindo y hermoso día. Sábado, está cayendo un poquitico de agua acá en la ciudad de Pereira. Hay varios sectores donde las nubes se ven, o sea, cerrado, parcialmente cerrado, mientras que hay otros lugares donde se ve que está abriendo, ¿cierto? ¿Qué va a pasar? No sé. La verdad, no sé. Pero rico que se remoje un poquitico el pueblito mío. Ay, no pase ahí. La verdad es que me tenías tú preocupado, mano. ¿Ah? ¿Se acuerdan de esto o qué? Mucho tema. ¿Cómo se llama la canción? ¿Me acuerdan, por favor? Dios les pague. Dice por acá, saludito para Víctor Restrepo. Víctor Restrepo conectadito con la Mega. Saludito para Jolbert Flores, también por acá muy pendiente. Porque dice, buenos días, DJ Pito. Me va a colocar una canción, por favor, Automóvil.
1: Navegando en mi automóvil.
0: Buen tema, buen tema. El de Ñejo y Dálmata, papi. Dímelo, papi. Dice por acá, muy buenos días. Toda la mañana sintonizado con la Mega desde las tandas y esperando estas horas de los Mega Clásicos. Por favor, la tarde de Dragón y Caballero. Saludos desde Bilbao, País Vasco. Y vivo, vivo, va, va. Saludito para Daniel Cardona desde Bilbao. Un abrazo, mi parcero querido. Por acá también aparece Andresito que dice, Pito, buen día, mi hermano. Que la vida lo bendiga siempre. Aquí relajado escuchando los clásicos desde Salamina Caldas. Mani, para que me ponga por favor un clásico, Chica Plástica de Dragón y Pedro. Y de ese Johnny Preso, ¿qué? Es Pedro Pres. La Mega, la mejor. Yo escucho la Mega. Dios les pague, parce. Buenos días, DJ Pito. Para mandar un saludito acá en la cárcel de Santa Bárbara, a saludar a Mafe, a Chupiplum, a Anthony, al tío Ryan, a Ruñido, así es. Y por favor, nos puedes complacer con una canción, Brisas, de Arcángel y de la Gueto, para mandarle un saludito a las presas de RM de Pereira. Gracias, Pito, por ponernos los mejores clásicos. No, gracias a ustedes por estar escuchándonos siempre.

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0: que se mueve el pueblo, papi. Qué calor es los que están haciendo mío, pero bueno, esa lluviecita me refresca un tricito. Sigo con la gente que hasta ahora nos está programando a través del 301-771-4071. 301-771-4071. Buenos días, Caliche.
1: Pito, ¿cómo está todo? Bueno,
0: bien, mi parcero.
1: Pito, quiero escuchar la canción.
0: Claro, papi.
1: Salud y vida, de Daddy Yankee.
0: Salud
1: y escuche.
0: Y vida.
1: Gracias.
0: No, parce, a ustedes Dios les pague. De verdad que yo me siento muy feliz porque ustedes me oyen, mano, que están conectaditos, que se parchan con el Giorgio. Fernando Sanabria, ¿qué más, parcero? ¿Cómo está? Buenos días.
2: Pito, muy buenos días, mi hermano. ¿Cómo está? ¿Bien o no, Pito? Primero que todo, pues, para saludarlo, mi hermano.
0: Gracias, papi.
2: Con esa buena carina y esa bonita actitud que tiene usted, mi hermanito, Dios lo bendiga.
0: Con todo el amor, Pito, mi hermano.
2: Me colabora con el tema de Raycott y Pipe Calderón. Te gateo y te gateo. Y, Pito, ¿no? Un saludo especial, mi hermano, para la gente de Colombia y de Pereira. Y, como siempre, conectado con la mega, con la mejor emisora y el mejor DJ. Dios le bendiga, Pito. Bendiciones.
0: No, Dios lo bendiga a usted, mi papacho. Ferney Fernández, buenos días, DJ Pito. Colabóreme, pues, con un tema esperándote de Jay Álvarez y Arcángel. Muchas gracias, mi papacho. Dice Ferney Fernández. Daniel Montoya, hola, Pito, para solicitar un tema. Alucinándote, muchas gracias. Se entonó. ¿Y qué dice Camila? A ver.
3: Feliz tarde.
0: ¿Cómo estás?
3: Yo soy reportando de Chinchina Calda, Pito Pito, el oyente 24/7 internet, como siempre. Y activo, Pito Pito, un clásico, porfa. Encantadora, porfa. Me la puedes colocar, porfa. Lo quiero mucho. Saludos a ti y a todos los oyentes.
0: Pues a Pito
3: somos todos. Es sacarse el mejor DJ de la mega. Mi rey es sintoniza. La que me pega el cielo, la mejor vivo, que lo escuche. Oh, sí.
0: Gracias, Cami, gracias, siempre gracias, vea.
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0: ¿Está mezclando Pito o qué, papi, ah? ¿Eh?

0: 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Yo sigo con ustedes, sigo parchadito mío, la gente por acá programando a través de nuestro mega WhatsApp. Johncito Palacios, ¿cómo amaneció mi parcero querido?
1: Hermanito, feliz y bendecido día para usted y todos los oyentes, reportando sintonía de Dicomaya, aquí laborando, dándole.
0: Eso, mano.
1: Mi hermanito, si están amables, me puede poner un temita.
0: Claro.
1: El traficante de Arcángel y de la Gueto. Y escuchen,
0: yo ¿cuál, no, cuál?
1: Diga, pito, un temita. Traficando de Arcángel y de la Gueto. Y escuchen, yo lo bendiga, pito, el mejor DJ y la mejor emisora, la mega, la mejor. DJ Pito, lo bendiga, vivo, vivo.
0: Vivo, mi hermano, los cachorros.
2: Hoy. Bueno, buenos días, Dios me lo bendiga.
0: ¿Cómo está, Cacho, papi?
2: Estoy reportando UP247 desde las calles de Pereira. Un saludito ahí pues para el combo de los Naranjitas. Ellos saben quiénes son y a los muchachos allá en los talleres de Urbanos. Un saludito también y que mi Dios los bendiga. Un clásico de clásicos, sí señor. Una noche inolvidable. Y escuche la mega, la mejor. ¿Con quién? Con el mejor. Dios me lo bendiga, mi papá.
0: La buena, mi papacho. Yo la rebuena ahí para el viejo cachorro. ¿Qué dice Richie Torres, mi hermano?
3: Vivo.
0: Por pena 14, papi.
3: Buen día, amigo. Yo escucho la mega, pito. Buen día, papito. Buen día. Chimba de día, amigo. ¿Cómo
0: estás? Eso.
3: Usted, la verdad. Yo también estaba preocupadito, papi, con el clima. Estábamos muy secos.
0: Mucho. Muy secos. Mucho.
3: Hoy puede ser un día un poquito gótico, sí, o que un poco.
0: Sí.
3: Pito, Patricia, y pues. Sufre, mamón. Devuélveme a mi chica. Póngase ese clasiquito, papi.
0: Eso no se puede poner, Richie.
3: Saludito a todos mis parceritos de la UPSB. No. SL. Todo el transporte, papi, aquí de Pereirita.
0: La buena, de papi.
3: De Mega también.
0: Fíjame un reggaetón, un reggaetón, una electrónica así viejita y de una. Por acá también me dice Juanita Clavío que le ponga, por favor, Anda de Magnati Valentino.

0: canción, alucinándote, Jay Álvarez, la Z y la L. ¿Cómo sigue la mañana de los clásicos del género urbano? Cuéntenme, a ver, parce. Oye, Pito, por favor, un tema, no sé si fue, y entrégate, la mega es una chimba, dice por acá el Mikey. También Oscar Eduardo Gómez, papacho.
1: Pito, papi, ¿cómo vamos, mijo? Dios me lo bendiga. Oiga, Pito, vámonos con un clásico, pues hay una electrónica bien bacaneada, estamos en fin de semana, papi. La fórmula. Ah, ¿cómo la ve? ¿Aquí se puede colocar o no?
0: La fórmula.
1: Dios me lo bendiga, papi. La fórmula. ¿Cómo es eso? Ya no es esa electrónica, pe.
0: Quedan atoaditos con esas canciones. Richie Torres, bendiciones, papi. Bendiciones para usted, mi hermanolo. Gracias por siempre estar escuchándonos. Por acá, saludito muy especial para Sebas Marín, conectado con la Mega. También por aquí, saludito especial para Aleja.
2: Muy buenos días, la Mega. Por acá ando un saludito para el DJ Pito. ¡Mua! Para pedir una cancioncita, pero primero un saludito para mis dos compañeras, Ángela y Camila.
0: Deme un segundito. Ay, Arcila, ya. Déjeme escuchar ese mensaje y ya.
2: Para pedir la canción de Niña a Mujer de Don Omar. La Mega, la mejor. Muchas gracias. No, ¡mua! El mejor DJ de todo Colombia.
0: No, Dios le pague, nene. Gracias a usted. Ahora sí, Arcila, pegue la timbradita, papi. Hágale que yo lo saco de una, mi hermano, lo querido. Ahí está. Pegue la marcadita, pues, mano. Siempre va a aplicar la misma, manito. Hágale. Llame ya, papi, porque se estaba escuchando el audio. Y ya lo meto de una y para que usted me pueda saludar, mi hermanito. 301-771-4071. Por acá voy a estar con todos ustedes durante esta linda y hermosa mañana. A ver si la Arcila llega, hombre. ¿Será que llega o no llega, hermano? ¿Sí usted cómo es mi parcero? Aquí está una canción de Jory Boy y de Arcángel, la maravilla inolvidable.

0: Oiga, sigo con los clásicos del género urbano. Sí, señores, 301-771-4071. Estaba mirando por acá, papi, un envío que había hecho Karol G y escribió Fercho. El Fercho escribió en ese momento, parce, la puso nerviosa, mano. Ey, todos los chismes del fin de semana, próximo lunes a las 4 de la tarde en el Megáfono. Ahí van a escuchar al Pecoso, a Luisa. Si Dios quiere, volver nuestra Dayana. Dayana estaba un poquitico delicada de salud. Entonces, pues, deseándole una pronta recuperación a la parcerita, hombre. Una excelente compañera, una excelente amiga, entonces para ella un abrazo, esperamos que esté mucho, mucho mejor. La quiero mucho, bebé. ¿Será que me escucha? Jailer García, parcero, ¿cómo está? Buenos días.
1: Pito, pito, pito, buenos días.
0: ¿Cómo nació?
1: ¿Cuándo me dirá de Ñengo Flow?
0: ¿Cuándo me dirá de Ñengo Flow? Buen tema mío. Eso me gusta, que programen lo que quieran a través del 301-771-4071. Más oyentes. Claudia dice por acá, olis, olis, bendiciones, buenos días. Ah, Claudia, un abrazo. Marco Antonio Quevedo, pito, para escuchar la canción Somos Dos de Nova Yori o algo pendiente de Astra y el Cid. Claro que sí, nene, de una. Ah, no, al parcerito, a Marco Antonio, ya le la pongo a mi parcero, disculpen, mi hermano. John Ramírez.
2: Sí, bendiciones, día, pito, pito. Bueno, no, espero que tengan un excelente día. Hey, pito, para que me ponga con una cancioncita ahí, Patabún, Remix. Uf. Y escuchen, vivo, vivo, vivo, feliz día para todos en la rellena.
0: La recontrabuena, reyeye. Ah, Elías Murillo, mi parcero.
3: ¿Qué dice DJ Pito, mi hermano? Dios lo bendiga, vivo,
0: vivo.
3: Y escuchen, mi hermanito.
0: Dígamelo, papi.
3: Pues para todos los mega oyentes, en especial a todos los de Frailes. Saludito también para los parceros de acá, estamos acá trabajando en Combia. Para el viejo Pope, para el ciego, para el viejo Pechi. Mi hermanito, ¿qué? Para pedirle una temita, un clásico.
0: Dígalo.
3: Gata Fiera. Gata Fiera, clásico de clásicos.
0: De una, mi negro.
3: Escuche.
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4: Ya

0: eso? Sí, Zion y Arcángel, no sé si fue. Te motan la mega, parce. No, definitivamente. Par de canciones que nunca se olvidan, mano. Canciones que siempre van a estar para nosotros. Vea, por acá tengo algo pendiente. Sí, tengo algo pendiente, mijo. Venga, a ver, yo por aquí voy a pasar esto, parce. Porque ayer debía un mensajito a una gran amiga, a Norfi. Abrazo para Norfi, hombre. Norfi, que es una de las fieles oyentes de la mega. Venga, por acá limpiamos la cámara porque también lo mando en video y todo, parce. Un abrazo para toda la gente que hasta ahora se conecta con la mega. Ey, para Norfi, vea, saludito muy especial para William, está de cumpleaños de parte de Alejandra, de Paola y de su mamá, que lo quieren demasiado. Hijo, ahí están conectaditos con la mega para darle un abrazo hoy en los clásicos del reggaetón. Discúlpeme que ayer viernes estuve reocupadito, tenía la camioneta varada, entonces vaya, me disculpan. Abrazo para Norfi, para su hijo William, que hoy está de cumpleaños de parte de Paola y de Alejandra, que siempre están ahí para usted. Yo, un abrazo, viejo William. Entonadísimo, 301-771-4071. Sigo por acá con los oyentes que nos están dejando mensajitos. Wey, por acá volví a mandar un mensajito. Dice por aquí Cachorro. Vea, conectadito, Cachorro, la rebuena. Juan Zamora, papi, ¿qué más?
1: Buenos días, mío. ¿Cómo está? ¿Cómo amanece?
0: ¿Cómo me le va a mi hermanolo?
1: Pele dos cancioncitas.
0: Claro, pues, papi, diga.
1: Sexy Beach y a lo moderno, de golpe a golpe. Vámonos, pues.
0: Sexy
1: a
0: Beach.
1: A meterle duro.
0: La mejor. No, papi, ustedes son los mejores, mano. La mega me eleva al cielo. Milton, vea, está Milton por acá. Me pide, por favor, Angelito Vuela. Buen tema también el de Don Omar, hombre, ¿ah? Clásicos, si ustedes quieren programar, aquí voy a estar parchadito con ustedes hasta las 10 de la mañana. Edwin Arbaez, buenos días para un temita. Amor, amor de Baby Rance, Dios lo bendiga. Viejo Arcila, ¿qué más, mío? ¿Cómo está?
2: ¿Qué más, mi hermano? ¿Cómo hemos estado?
0: ¿Cómo me le ha ido? ¿Qué ha hecho mi parcero?
3: Oh, excelente, gloria a Dios. ¿Y usted qué? Anda perdido, ¿no?
0: Dinero, trabajando mucho, papi, hay que hacerle mano. ¿Y usted qué?
3: Gloria a Dios, hay que hacerle. También sí, trabajando juicioso, usted sabe.
0: ¿Dónde anda? ¿Por qué Lares está?
3: Por acá, por la circunvalar.
0: ¿Volteando?
3: Obvio.
0: Volteando. Ah, ¿volvió a salir a camellar?
3: Sí.
0: Ah, yo pensé que usted se había quedado de vacaciones permanentes.
3: Ay, yo pensé que me habían jubilado ya, pero no, nada, me tocó que salir a trabajar.
0: Ah, no, pero mano, está bien, papi. Así es que, mío, nos toca que lucharla todos los días, ¿no?
3: Ya, yo tengo algo para hacer, no hay que salir a buscar, sino hay que hacerlo.
0: Sí, tiene toda la razón, mi papacho querido. Hágale, manito, ¿qué canción se quiere pedir hasta ahora, mi viejo?
3: Como te hago el amor.
0: ¿De quién es?
3: No, pues no me acuerdo.
0: ¿A ti te gusta como yo? ¿Esa?
3: Usted sí sabe, ¿no?
0: Sí, la de Zion y Lennox.
3: Exactamente.
0: Listo, vamos a irnos de una vez con ella, pues.
3: Venga, ponga de vivo, ¿va a pedir el ascensor o no puede?
0: No puedo.
3: Ah, bueno, pues.
0: Ya le cuento por qué, todo bien.
3: Después de que le prohibieron la amistad, el bebé se perdió.
0: No es por eso, ya le digo por qué, listo.
3: Dígale a Elena que todo bien.

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0: Marcela Griselda, ahí está conectado. Uy, saludito para un gran amigo por acá, el viejo Jonathan. Jonathan, no le he revisado el mensajito, perdóneme, parcerito, yo sé que me escribió a través de mi WhatsApp, sino que un tricito ocupadito para Jonathan Arango, hombre, ahí está mi parcero, el hincha del verde, el árbitro, juegue, que no viene carro, mi hermano. 301-771-4071, vea, me pide por acá mañana sin ti, claro, pa, como así, mano. Me extraña, mi viejo querido, usted sabe que acá le damos gusto, mi hermano. ¿Qué más dicen los oyentes de la Mega? Anderson Henao, ¿qué dice Anderson por acá, papi? ¿Qué más?
1: DJ Pito, papito, ¿cómo amanece, papito?
0: ¿Cómo está mi viejo?
1: La sentinela del Valle. Va a ser un calor lindo, lindo.
0: ¡Qué belleza!
1: Pito, un clásico ahí, dile, de Don Omar.
0: Dile, Don Omar, dile que bailando te cono, te mota. Por acá también otro audio, Yamid Guevara.
2: Ojo, de por acá, de Bogotá.
0: De Bogotá.
2: El parcero, la canción Yo Quiero Una Gata para darle guatau.
0: Eso, eso, parcero, la re buena. ¿Y qué más?
2: Paguata, la re buena.
0: Hola, buena, papi, a usted. Dios le pague por estar entonadísimo. Vea por acá, uy, la socia, ¿qué más? ¿Cómo está? Buenos días.
3: Buenos días, ¿cómo estás?
0: ¿Cómo me le va la socia? ¿Qué ha hecho?
3: Muy bien, gloria a Dios, a la Virgen, que es la Mega contigo, con el mejor DJ.
0: Ah, gracias, socia, gracias de verdad. Qué belleza. Cuénteme, a ver, socia, ¿qué canción se quiere pedir hasta ahora?
3: Ay, ¿cómo es que se dice? Ese que canta Héctor El Fader con Coño.
0: Héctor El Fader,
3: déjale caer todo el peso.
0: Déjale caer todo el peso. De una, socia.
3: Y si puedes, me colocas después Susana de Wisin y Yandel.
0: De una, hágale que sí, socia. La recontra buena, ¿o yo?
3: La re buena, lo quiero mucho, mucho, mucho. Yo, un saludo para todos los oyentes de la Mega y que el Señor los bendiga siempre.
0: Lo mismo, mi socia, la re buena, chao.
3: Chao.
0: Chao. La socia es fiel oyente. Se había desaparecido, pero ya volvió. Está con nosotros. En la Mega, Baby Rasta y Gringo. Mañana sin ti.

0: 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Abrazo para el parcero Miguel Blandón. Miguel, ¿qué más, parcero?
1: Vivo.
0: Valdion, Pinto, Valdion.
1: ¿Cómo amanece?
0: ¿Cómo me le va, parcero?
1: Salve de aquí en la Unión Valle.
0: ¡Qué belleza!
1: Mío, para que me ponga un temita, pues
0: ¡claro!
1: Ahí. Se te hizo tarde de Ñejo.
0: Se te hizo tarde de Ñejo.
1: Y escuchen.
0: Ahí
1: está. Yo, la buena, mijo, la buena, Pito.
0: Saludito para Chamelo.
1: De todo Colombia.
0: Gracias, mi papacho. Saludito para Chamelo y para mi amigo Julio. Eso, ahí están conectados con la... ¡Qué belleza, parce! Eso, así es que me gusta. Yo por acá con toda la gente que hasta ahora deja sus mensajitos en el 301-771-4071. Carlos Alberto Largo por acá conectadito con nosotros. John González, buen día, parcero Pito, un saludito para todos los que escuchan La Mega y en especial a Sora y Alejo en La Rebuena, y para mi familia en Acermavalle, una cancioncita por favor, Angelito Don Omar y O Vine a Decirte de Joel, La Mega, la mejor. ¿Qué dice Camila de nuevo por acá?
2: Pito, amor, ven, no solo pide la canción, sino la tiene encantadora, donde Hora de Arte de J Balvin, porfa. Lo quiero mucho, solita, cierto, los dientes. Mi radio es de la mejor, La Mega, la mejor, vivo. Escuchen, 24-7, suena como siempre.
0: Un abrazo para ella, hombre. Saludito para Aleja, ella siempre escucha eso, Alejito. Un abracito para Aleja, que siempre se entona con La Mega.

0: Sigo con los oyentes que me están programando clásicos del género. Elías Murillo, ¿qué dice por acá el parcero,
1: hey,
0: mijo?
1: Viejito parcero, yo lo bendigo otra vez, mi hermano.
0: La rebuena.
1: Póngame por otro clasiquito, pues, mi hermano.
0: Claro, papi.
1: Urrún. El Remis. Con Wisin y Yandel. Au. La rebuena, un saludito para todos los de Pereira, Os Quebrás.
0: No, mano, Dios les pague a todos ustedes por estar escuchándonos siempre. Por acá también, Johan Olrey, ¿qué dice el parcero, mijo?
2: Pito, vivo. Pito, un temita pesa ahí. La biografía o el príncipe. Pito, un saludito ahí para el Zarco, que refino. Pito, lo esperamos en la cancha de La Bella, en el campeonato Crédito Sales.
0: ¡Epa!
2: Escuche.
0: Un abrazo y para ellos, para los muchachos, hombre. Sí, por allá me invitan, papi. Por allá me parcho con ellos, mío. Saludito muy especial por acá para Super Mario.
3: Pito, Super Mario, siempre aquí conectado con una amiga. Pito, un mosquito, por favor. Linda Estrella.
0: Linda Estrella.
3: Y un saludito ahí para mi esposa, Sofía, que la amo mucho.
0: La buena.
3: Super Mario siempre conectado aquí.
0: Yo sé cómo es la vuelta mi papacho. Guillo, dice por acá, Pito, DJ Pito, el número uno de la mega. Por favor, Pito, un tema, sexy robótica. Saludos desde mi hermoso pueblo, Anserma Caldas. Montañero por siempre, papá. Mesajote, papi, bien.

0: mucho tema, mano. ¿Ah?
1: Fito por aquí reportando sintonías de Fusagasugá con Dinamarca. Fito, regáleme una de Ñenjo.
0: ¿Cuál, papi? ¿Cuál? Dígame usted.
2: Hola, Pito, buen día. ¿Cómo amanece? Saludando desde aquí, la capital de la neblina.
0: Jair González. Hoy,
2: hermano, hágame un favor. La canción Jefe de Daddy Yankee, de Big Boss.
0: Hágale,
2: Pito,
0: papi.
2: Buen día. Dios me lo bendiga.
0: La buena, papi. La mega, por favor, la curita. Dice por acá Diego Gol. Diego Gol, dice por acá el parcero. Oiga eso. Directo.

0: Aldo. Esto sí que es sangre nueva. ¿Oíste?
1: Oiga, saludito para Rocío Dirley, que está conectadita, me piden las noches frías. También un abrazo gigante para mi gran amigo, para el parcero, para Holman Osorio, full sintonía. Hoy está de cumpleaños una de las nuevas oyentes de Mistrató. Le envía un saludo, por favor, con video incluido, porfa, para que ella lo ponga en el estado. Se llama Luisa Orozco en Mistrató. Y me pone, por favor, yo tengo un ángel, o tú te imaginas, de uno a mi papacho, el viejo Holman, mijo. Siempre conectadito, papi. Saludito para Julio que está por ahí con Chamelo entonadísimo. También por acá Rocío, como les contaba, siempre entonadísima, qué belleza. Toda la gente, de verdad, mil gracias por escucharnos, por estar pasándola bueno con la Mega. No lo olviden, 301-771-4071, 301-771-4071. Más de un hipito, pero que me va a quedar debiendo el clásico. No, yo no sé lo que debiendo, me extraña. Hola, ¿cómo está, Vito? Por favor, compañera de Vicosí, o yo no soy tu marido de Nicky Jam, Diana Becerra. Pito, buenos días, ¿cómo nació lo más bello? ¿Será que me puede poner todos quieren a Raymond? La Mega, la mejor. Y por acá, un último mensaje. Pito, por favor, buenos días, colabóreme con un tema. ¿Cuál tema? Dígame, yo se lo pongo. Claro que sí, te vas de Kenway.

0: Ve la vida minuto a minuto y encontrarás en cada uno de ellos un motivo por el cual conducirte en la forma correcta. Te lo aseguro.
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0: Buenas noches frías, Luisa Jiménez en la Mega. Muy, pero muy buenos días. Oigan, el tráfico está un poquito pesado hoy, sábado, raro. En Pereira, normalmente no suele haber trancón, pero hoy lo hay. Pero igual vine, Luisa Jiménez en la Mega.
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Teresa Jiménez en La Mega, y si le soy sincera, esta canción me recuerda muchísimo, muchísimo a alguien. Este clásico del año 2008 aún me trae recuerdos a mí, que apenas tengo 24 años. A ustedes me imagino que también. Pregunta técnica. ¿Ya se escucharon el nuevo álbum de Karol G? Si te dan

0: Melissa Jiménez en La Mega, que va a ser este fin de semana. Ya tuvimos un festivo rarito el día de ayer, pero igual se disfrutó, se bailó, se gozó a partir del mediodía. Recuerden las tandas. Tandas de La Mega al mediodía. Yo soy Melissa Jiménez en La Mega.
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1: Luisa Jiménez en La Mega, ayer estuve viendo la transmisión de la revelación de género del hijo de Chris R. Óigame, el hijo de Chris R con Karina García estuvo espectacular. Los que lo vimos, vimos que wow. Les voy a contar más adelantico qué es, si hombre o mujer, o si ustedes ya saben, escríbanme al 301-771-4071.

Barbie nos dejó un poquito iniciados con el escándalo, el chismecito que le salió con la modelo, pero bueno, el que no nos ha dejado iniciados, el que nos mostró absolutamente toda la revelación de género de su primer hijo, fue Chris R. el día de ayer, que Luisa Jiménez, les cuento, va a tener un hijo, Chris R. con Karina García. Luisa Jiménez en La Mega.

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campana. Ay. Una hora de música, Luisa Jiménez en la Mega, acompañándolos en este fin de semana. ¿Qué se hace? Que hay para programar clasiquitos al 301-771-4071. Luisa Jiménez en la Mega.

Lugares para irnos de rumba este fin de semana. Por acá los estoy leyendo. Dice Carito que la central, puro reggaetón. Y por acá me dice también Alexander que Del Piedro está bueno. Cualquiera de los dos estoy segura que les ponen estos clásicos que suenan en la mega.

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ser una persona NPC significa ser una persona sin iniciativa u opinión propia. Yo en lo personal no sabía esto. Son datos y hay que darlos. Luisa Jiménez en La Mega. Justamente.

0: va a acabar. 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

placer estar acompañándolos en esta mañana. Feliz, feliz fin de semana para todos ustedes. Bendiciones. Ya casi inician las tandas al mediodía. Chao, chao.

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0: Gino Mocetón, DJ invitado en las tandas de La Mega.
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